0: Va a faltar con algún.
1: Negocio, bueno, sufre.
0: Descansa, sufre.
1: Un loco cayó.
0: ¿Qué de vos? Descansa, sufre.
1: ¿Qué fue la negocio que no, capitán?